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1: Sí, sí, sí. No tiene nada que ver a lo que hice la última vez, que fue con orquesta Carmina Burana, y esto ya va a ser algo más íntimo y más cercano, digamos.
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1: Bueno, la guitarra es un instrumento que es bastante fácil de llevar a cualquier sitio, a cualquier sala, ¿no? Porque no en todas las salas existe un piano. Y entonces se pueden dar más oportunidades de llevar este tipo de concierto en diferentes sitios. Y bueno, en el Palau, pues siempre es algo cercano a mí, porque bueno, canté, como te había comentado, Carmina Burana allí, luego también hice una colaboración externa con el Palau de la Música, así que bueno, estaba pendiente de venir este año a ya por fin cantar yo sola, acompañada en este tipo de concierto.
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1: Sí, sí, el año pasado ya comenzamos estos conciertos en Santillana del Mar, en el Festival Santander. Y bueno, ahí nos estrenamos en una capilla muy bonita que hay en Santillana, y la verdad que gustó mucho el formato de concierto. Así que bueno, pues estábamos pendientes, el último día va a ser en Barcelona, pero sí, ya lo tenemos, ya lo habíamos hecho previamente.
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1: Sí, bueno, en general las obras son bastante sencillas de enlazar, ¿no? Digamos, a nivel vocal, porque no son un salto a nivel técnico muy, muy diferente como podría ser cuando vas de barroco a Puccini o algo así, ¿no? Entonces, sí, tenemos compositores diferentes, pero todos con una conexión bastante interesante, porque al final María Malibrán y Pauline Viardot eran hermanas, hijas de Manuel García, que era tenor, y era el tenor favorito de Rossini. Entonces, a su vez, Fernando Sor era súper fan de Mozart, entonces tenían esta cosa todos ellos de compositores de Viena. Vicente Martínez Soler también conquistó Viena e incluso superó a Mozart, ¿no? Digo lo de Mozart porque cantamos los arreglos de Don Giovanni, que tiene tres arias, de Sor. Entonces, bueno, las composiciones de Sor eran con una admiración a Mozart muy grande, y Vicente Martínez Soler era, en esa época, superó incluso a Mozart en popularidad. Y luego tenemos Giuliani, que al final es más un estilo más italiano, ¿no? Hasta con Bernardo lo comentábamos el otro día ensayando, que digamos Sor es como este estilo francés, como más técnico para la guitarra, precioso, pero mucho más técnico. Y luego con Giuliani, como que ya la guitarra tiene esta cosa de cantar, ¿no? De como es la ópera italiana, ¿no? De cantar totalmente. Entonces, bueno, es bastante interesante que al final todo está bastante unido y tiene bastantes conexiones entre sí, por eso hicimos el programa también de esta manera, ¿no? Y luego, bueno, el tema de la composición contemporánea, al final, bueno, la obra que canto yo es a capela, entonces era un añadido que hicimos para promover también composiciones contemporáneas, ¿no? Sobre todo porque Elena es de Cataluña, así que también está bien ligado porque Sor era de Barcelona, así que está todo bien, bien estructurado, ¿no?
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1: 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Sí, está todo estructurado ahí en esas épocas.

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1: Sí, me considero una persona que la verdad que me gusta todo, porque por ejemplo a mí me encanta cantar misas, es una cosa que me parece precioso y he tenido oportunidad ya de cantar un par de ellas, así que por una parte está eso, me encanta cantar oratorio, digamos, también me gusta hacer este tipo de conciertos más íntimos, digamos, más cercanos, como música de cámara, ¿no? Tener esos momentos de uno estar, ¿no?, con el público más cerca, de expresar más de cerca emociones, el texto de las poesías muchas veces, ¿no? Hay canciones que tienen poesías verdaderamente bonitas y la verdad que es un lujo poder cantar y decir tanto, ¿no?, a la gente. Y bueno, por otra parte, la ópera y zarzuela, a mí, pues lo que predilectamente siempre me ha gustado, ¿no? Lo primero que escuché y lo que siempre me ha gustado. Pero claro, eso es ya otra cosa, ¿no? Ya es grandes orquestas, escena, vestuario, es otra cosa completamente diferente. Entonces, claro, cada cosa tiene sus cosas buenas que se disfrutan y la verdad que es un placer para mí poder ser versátil en ese sentido y que me guste de verdad, ¿no? Porque podría no gustarme algún estilo, algún formato, pero la verdad que no, que me gusta. Recientemente hice un concierto en Madrid con Daniel Espaza, tuve la oportunidad de cantar junto a él y fue todo arias antiguas, estilo barroco antiguo y la verdad que con el clave y fue una maravilla. Ya te digo que si la música es buena y la poesía es buena, es increíble poder disfrutar y poder cantar ese tipo de repertorio.
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1: Ah, bueno, sí, no, jo vine con un año a España, o sea, soy completamente de aquí, más que de allá. Sí, bueno, yo hice el conservatorio profesional José Iturbi, que está en Valencia, y luego ya me dieron la beca Ferrer Salat en la Fundación Conservatorio y Liceo, y ahí es donde hice el superior de ópera, de canto clásico. Y nada, bueno, lo terminé hace poco, lo terminé en 2024, en mayo, y me gradué, digamos, y pues es la relación que he tenido, la gran relación que he tenido.
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1: Bueno, de cosas que se puedan decir, próximamente voy a cantar en Perú, en Lima, Atahualpa, una ópera de un compositor italiano, Carlo Enrico Pasto, y nada, voy ahora a cantarla allí, va a ser mi debut tanto en el teatro de allí como en Perú, o sea que es una ópera que no es conocida para nada. en italiano y trata del Inca Atahualpa, digamos, de la historia con los españoles. Uh-huh. Y bueno, y luego el año que viene vuelvo al Liceu también estrenando una ópera por primera vez de Lluïsa Casagemas, está anunciado también. Sí. La verdad que es una cosa que me hace mucha ilusión porque tenía muchas ganas de volver al Liceu porque me encanta el trabajo allí y todo lo que es el Liceu me encanta. Y como ya estuve allí cantando Sonámbula, uh-huh, el año pasado, la verdad que es un lujo poder volver. Es una de las cosas que más ilusión me hacen. También, okay, bueno, debutaré en Bilbao. Hacemos el Barbero de Sevilla también, hago Berta en ese caso. Mm-hmm. Así que también estoy contenta con estas cosas.
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